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Bienvenidos. Aquí está el sonido original. Como ayer, hoy y como siempre, sus amigos, los Palmeras, presentan primera sesión, La Historia, y suena.

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y el aplauso de todos. Y un corte. Con estos enganchados.

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1: Esto ha sido todo por hoy y nos vemos en la próxima edición de Gem Tonight. Gracias, gracias, gracias a todos.

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0: DJ Gonzalo Carreño.
1: Para todos esos amores que dicen ser prohibidos y para todos esos que no pudieron ser. Esto dice así.

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chicos, ¿ustedes saben quién nos invitó acá? Es así. Salud. ¿Eh? Sí. Había luz y entramos.

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Ahí estamos, pasaba el servicio publicitario de la radio. Restablecíamos contacto allí en todas las localidades vecinas. Hubo un corte de luz en nuestra ciudad acompañado de un tremendo trueno, ¿eh? Sí, no sé si alcanzó a salir el trueno en el aire, ¿eh? Me parece que cortó antes. Che, me asustó los perros el trueno, ¿eh? Le estaba justo pasando el llamamecito de Santiago Torre para Don Luis Vallejos y me ha cortado la luz ahí el clima, ¿eh? Ya se lo vamos a repetir en la chamameseada. 3471-352733. Nos dejas un mensajito, nos dejas un audio. Ahí vas. Como lo hacía el Seba allí en Los Molinos. Dice, se viene el agua en Los Molinos, dice el Seba, ¿eh? En la zona rural de Los Molinos, el Seba, que dice que hoy está planeado tortas fritas y cordero frío que le quedó de anoche. Así que va a ser una tarde de cordero frío y torta frita. Una buena combinación para el hígado. Con esa no falla, ¿eh? Mientras ve caer la lluvia tras el ventanal, ¿eh? Vamos, Seba, querido, ¿eh? En Armstrong lo tenemos a Lale Araya. Ahí está, ya abrió el taller y dice, buen día, acá estoy firme. Dice, con la negrita. Claro, con la negra es su perra, compañera, fiel compañera. Lo veo siempre haciendo actividad física, caminando ahí con la negra, ¿eh? Y también se va a correr a la negra, a veces viaja en auto, se va. Ah, la negra es una fenómena, ¿eh? A Lale lo voy a saludar, voy a dejar un abrazo grande. Es un amigo que siempre está con nosotros, siempre...

0: Che, me estoy quedando sin garganta, sin voz, no sé qué pasa, ¿eh? Voy a tomar un matecito caliente que tengo aquí preparado ya. 8:16 minutitos, ahí ya lo llamamos al Dani para que restablezca el audio en la señal del, de 88.1 en nuestra ciudad, ¿eh? También el corte ha perjudicado ahí la salida al aire, ya va a estar saliendo como corresponde. Se vienen algunos temitas así sueltos, vamos a elegir algo de música y pegadito se viene ya el micro de la zamba, la chamameseada y lo que quieran escuchar ustedes. Mañana lluviosa, mañana de radio. No teníamos el pronóstico, che, a ver, ya me voy a mirar antes de cambiar la música. Ahí lo tenemos a una vieja grabación de Quebracho, una canción romántica, para estos días y esta hora, sí. Ahí pasa el Gaby que anda repartiendo el pan. Sí, señores. Nuevo, próximo auspiciante de la radio, el Gaby. Sí, señor, ya se van a enterar, Se viene con todo el Gaby,
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0: A ver, por aquí. Vamos a ver, el pronóstico, ya se lo digo enseguidita. A ver, no me quiero distraer. Aquí está. Vamos a bajar esa vocecita ahí que no me cae. A ver, por aquí. Vamos a ver. Dice, hoy, en este día miércoles lluvia, ha cumplido como está puesto aquí en el servicio meteorológico. El 90% de posibilidad de lluvia. Está lloviendo, la humedad está en el 92% y los vientos que van a soplar a 16 kilómetros la hora. La mínima en 15, la máxima en 21, tormentas eléctricas, dice por aquí, y está mostrando que realmente es así. Tormentas eléctricas fuertes para el jueves nublado con una mínima de 12 grados y una máxima de 18, dice por aquí. El viernes, posibilidad de lluvia con una mínima de 12 grados, una máxima de 13. El sábado baja un poquito la temperatura, 11 grados, cada 18 la máxima, con una jornada de sol. El domingo también aparece el solcito, con una mínima de 11, máxima de 19 grados. Es lo que marca el pronóstico para el fin de sábado y domingo, buen tiempo. El viernes, posibilidad de lluvia, y el lunes próximo también va a llover, Yo le voy a decir cuánto, el 60% de posibilidad de lluvia. Es muy probable que cumpla y que llegue la lluvia, No más palabras, buena música. Ahí estábamos románticos, che, en esta mañana. Ya se viene, ahí busco algo, no sé qué, pero algo busco,

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toda la paisanada de Las Rosas. ¿Cómo anda esta paisanada? Acá en Rosario hace 5 minutos se largó a llover. Vamos a tener una jornada de lluvia. Apareció el paisano Salina para toda esta la paisanada de Las Rosas y los aledaños. ¿Cómo anda el ídolo del folclore, Marcelito Amaya? Justo que zambón.

Ahí estamos, ya salimos del micro de la Zamba. Buenas zambitas en esta mañana. Le voy a saludar al paisano Salina, que por ahí estaba escuchando la radio, disfrutando de la música que está en este momento en el aire de toda la región. Ya casi buscando el final, algunos chamamecitos que van a llegar para hacer el cierre de esta mañana. Ahí está lo nuevo de Simón Merlo, ya lo vamos a dejar correr completo, ¿eh?

Ahí estamos, mañana de lluvia en nuestra ciudad y la región. El Seba que nos dice que también llovió allí por los pagos de los molinos. Nuestro corresponsal, el paisano Salinas, dice también llovió en Rosario. Así van contando los amigos oyentes el clima en las distintas localidades. 3471-352733 para que te comuniques, nos dejes un mensajito, nos dejes un audio, pedite un buen chamamecito para este tramo final que nos quedan algunos minutitos, ya casi menos de 15 para llegar a la mañana de la radio del cierre de este día miércoles. En la mitad de la semana, acompañado de la lluvia, buena mañana para matear y escuchar algunos temitas musicales. Ahí llega entonces completo lo nuevo de Simón Merlo, lo dejamos que corra y así iniciamos la chamameseada.

Fuerte ese aplauso. Gracias, Eje.

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1: Bueno, qué manera de... Si no tenés... No te muevas, quedate en tu casa porque el pronóstico, hay alerta todo el día de hoy, fuerte lluvia. Acá cayeron piedras temprano, Si no trabajás, quedate en casa, no salgas ahora. Si salís, salís con piloto, con paraguas. Llévate una palangana para taparte la lluvia. Es una cosa de loco. Buen día, ¿cómo les va? ¿Cómo andan? Arrancamos este miércoles, día de miércoles, el ombligo de la semana, señores. 7 minutos de las 10 de la mañana en toda la República Argentina. Alerta meteorológico todo el día, llueve ahora acá, impresionante. Miércoles 7 de octubre, señores, bienvenido a la mañana de la Winner, quien te habla, Daniel.

Y bueno, nos vamos contando, nos contamos, Vos desde tu casa, de tu pueblo, de tu laburo, de tu ciudad, de Rosario mismo, zona sur, norte, este y oeste, me contás cómo la están pasando. Acá yo vi una barbaridad. Yo te digo una cosa. Si llega a venir el niño, como dicen, yo acá me inundo. Tengo el agua en la puerta, es una cosa increíble lo que ha llovido por acá. Cayeron unas piedras bárbaras, tuve que salir bajo la lluvia, me dio una de coco en la pelada. Yo creo que me rompí esa beca. Contame dónde está, dale, despertate, vamos, vamos. 341-3031-101, ya estamos, ya estamos con vos y para vos, dale.

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0: Bueno, ahí vamos con la mañana de la Winner. 11 minutos de las 10 de la mañana, sigue lloviendo fuertísimo y alerta todo el día, señores. Ya vamos a hablar de la despedida de Messi. Todo lo que aconteció, lo que pasó. ¿Qué pasó con Grupo Cali y Sergio Torres? No alcanzaron a tocar un minuto, ya charlamos, ya contamos todo, ¿Qué pasó con Sergio Torres y Grupo Cali? Lo que puede la vida, ¿no? Lo que puede el poder. Sergio Torres y Grupo y... No se juntaban ni por millones de dólares. Es lo que logró Messi. Las cosas que logra Messi en la Argentina,
1: Y otra vez.
0: ¿Qué pasó? Que no duraron un minuto el tema. Bueno, impresionante, La calentura se vio en un momento dado que se pegó a Sergio Torres. ¡Ay, papito querido! La mañana de la Winner, señores. Hoy te regalo 3 entradas para ver a Damas gratis este fin de semana en La Cautiva, Enganchate en nuestra app. Estamos en Play Store, FM Winner, Estación Winner, FM Winner. Estamos en la página www.fmwinner.com.ar. Ahí también nos enganchás. Saludos para la gente de Timbúe, que ya está enganchadito con nosotros. Buen día, Huito, buen día. Tengo la pregunta de la mañana. A ver, contame, ¿cuál fue el regalo más raro o inesperado que recibiste en tu vida? 3413-031-101. Hoy parte de la gran ciudad de Rosario está... No trabaja, no hay bancos, no hay escuelas, negocio cerrado. Es el día de la Virgen de Rosario. Este 7 de octubre festejamos la Virgen de Rosario. Arriba Rosario, arriba, arriba, arriba. Saludamos a Juancito el Pelado, a Daniel Carpintero, a Daniel Guri. Buen día, Daniel Guri. 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

0: en un ratito hacemos un resumen junto de lo que pasó anoche en el estadio de River Plate. Se fue el más grande de todos los tiempos, el rey, el máximo, el superior. No es Dios, pero le faltó poco. Qué humildad el tipo, qué humildad, señores.
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0: qué prolijo que fue toda su vida. Crió una familia, tres hijos. No, no, es un ejemplo a imitar, a seguir. Por eso, siempre te digo, saquen a los pibes de la calle cuando son chiquitos. Hay que meterlo a hacer deporte, porque eso es salud. Que no se mezclen con ideas raras, que hay mucha gente dando vuelta que necesita de los jóvenes, los atrapa con esa sustancia que los deja loco y después no sirven para nada. Y pagan el grave error la familia de ver a sus hijos muertos. Si tenés un hijo, llévalo a hacer deporte, no importa, fútbol, natación, tenis, lo que vos quieras. Hay clubes que te ayudan a sacar los chicos de la calle, fundamental eso. Si no, mirate en el espejo de estos jugadores de Argentina, que fueron unos guerreros impresionantes, que la pelearon toda. Messi, 20 y pico de años en la selección argentina, ganó un montón de títulos, Copa América, finalísima, la Copa del Mundo. Mira ese ejemplo. Dejá de boludear con el teléfono, mamá, papá. Agarrá al pibe, montalo arriba de la bicicleta, ponelo arriba del hombro, llevarlo en el auto, en el colectivo. Se van a hacer deporte, 12, 13 años, no tienen que estar a la deriva en la calle, guarda, Es la peor edad tanto para la mujer como para el hombre. Vamos a mirar el espejo de este gran tipo, loco, una cosa increíble, Messi. Fenómeno mundial, yo creo que está con los marcianos también. Creo que los marcianos lo describen.
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0: Bueno, te cuento la pregunta de la mañana. ¿Cuál fue el regalo más raro o inesperado que recibiste en tu vida? Contame, dale. Te regalo 3 entraditas para Dama gratis este fin de semana.

teléfono, me dice Daniel Guri, el viejo mega sorteo a las parejas que en Gabia cagaron piedras, mucha tormenta eléctrica y anuncio lluvia, pero bueno, arriba la winner, buen día, Guri. Vamos con la cumbia, Guri. Terrible como está lloviendo acá en este momento. Contame qué pasa en tu ciudad, en tu pueblo, en el trabajo, en tu casa, estás limpiando, ¿qué vas a limpiar hoy? No sé. Hoy, este año me parece que van a tener que comprar una lancha, con una canadita para salir con canoa, porque no me gusta nada, te doy un poco y... Señoras y señores, bienvenidos a la buena. Vamos, están un poco remolones hoy, La pregunta de la mañana, La pregunta de la mañana, ¿cuál fue el regalo más raro o inesperado que recibiste en tu vida? Mandanos tu respuesta al 3413-031-101, damas gratis, señores, tengo entradas. FM Winner 101.1, siempre al lado tuyo, mamá, papá. Vamos, dale. Déjense con esa foto, ¿tú?

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1: Bueno, y vamos fuerte, tierno, para poner el ritmo.

buen día, Tino. Buen día, Nandi, ¿cómo estás, amiga? Se te inundó el rancho, ¿no? De ahí, terrible como cayó agua acá, está todo inundado. Se me inunda el rancho, bomberos, vengan bomberos. Alerta meteorológica todo el día de hoy con fuertes lluvias, viento y ocasional caída de granizo. Atención a esto. Guri, si no tenés que salir, quédate en tu casa, Guri. Está feo todo, ¿eh? Acá el agua ya me llega a la puerta, Guri, ¿cómo llueve?

Bueno, también estuvo en la despedida de Messi Ulises, donde las cámaras de televisión no enfocaron nunca a Ulises una sola vez. Estaba todo el mundo atrapado con lo de Messi, ¿eh? Cantó Sole, que fue la más viva de todas, se arrimó a Messi. El que se quedó arriba del escenario perdió, ¿eh? Qué momento, señores. Qué pasó Sergio Torres y Darío Sanco. Qué momento, qué mal momento, ¿no? Tengo imágenes que me mandan unos amigos de Buenos Aires que estaban en la cancha cuando Sergio Torres levanta la mano y dice que se va adelantado y partido, se fue para salir del escenario porque la gente estaba copada. Había empezado a cantar el tema, estaba muy copado y de repente, sácate. Es como que se cortó la luz. Y lo que más me llama la atención, que a Messi le gusta mucho Sergio Torres, que no fue hasta el escenario. Evidentemente agarró a su mujer, a sus hijos y se fue al vestuario. Una calentura tenía Sergio Torres terrible, señores. Lo que no pudo hacer gente llegada a Darío Sanco y Sergio Torres, lo hizo Messi. Ellos están buscando un reencuentro de Grupo Cali con Sergio Torres. Hace más de un año y medio, dos años, que venían planeando, charlaban, charlas y nunca llegaron a un acuerdo. Mirá vos, Messi, un genio. Logró lo que nadie podía lograr. Terrible, señores. Ya te cuento más, ¿eh? Ya te cuento más.

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1: Vamos a ponerle buena cara al mal tiempo, señores y señores, en este miércoles 7 de octubre, día de la Virgen de Rosario. Todo el mundo, hay mucha gente que nos está laburando, los albaniles, ¿no? Saludos a los albaniles que por esta jornada lluviosa no pueden laburar, que están prendidos a la Winner. Acá me dicen, hola Dani, somos los albaniles del centro de Rosario. Estamos trabajando adentro porque afuera no nos di por supuesto, amigo. Dice, ¿cómo andás? ¿Me pasás un temita de Cacho de Ica con Luis Rosano, mala? ¿Cómo no? Ya viene, dele. Por acá me dice, hola Dani, soy Héctor. ¿Me pasás un tema de Juanjo Piedrabuena con la borrachita? ¿Cómo no? ¿Cómo no? Acá Analia me dice, ¿me pasás la soledad de Mario Pereira? Cuando pasaron 27 de las 10 de la mañana, señoras y señores, 27 minutos. Vamos a cumplir con algunos solicitados. Enganchate con...

0: Luis.
1: Ahí estamos, continuamos en la mañana de Wiener. Vamos con los solicitados, quédate enganchadito conmigo. La pregunta de la mañana, participás por tres entradas para ver damas gratis en el Cautiva. Enganchate al 3413-031-101. Ya vuelvo y te cuento más de lo que pasó en la despedida de Messi.

Bueno, ¿cómo viene el pronóstico para el día de hoy? Hay alerta amarilla todo el día, el tiempo en Rosario. Este miércoles viene muy inestable. A esta hora ronda los 21 grados. Hay alerta para todo el día. Ronda con 21 grados, con humedad alta y posibilidades de lluvias y tormenta durante toda la jornada. Por la tarde puede haber chaparrones más fuertes, según los pronósticos. La máxima aproximada entre 21 y 24 grados. El pronóstico de la Winner. Atención, atención, que vamos a pasar el tránsito Winner. Atención, porque con la lluvia pueden aparecer demoras, acumulación de agua y complicaciones en algunas calles, ¿eh? Por suerte Rosario está sin accidente. Miércoles complicado, con el tiempo. Familia Wheeler, salgan con paraguas. Si no tenés nada que hacer, está Franco por el Día de la Virgen, quédate en tu casa. Manejen despacito, dejen distancia de vehículo con vehículos, porque si están muy mojados, patinan las ruedas y chocan. Manejen despacito, dejen distancia. Y si ven una calle con mucha agua, no se manden. Contanos cómo está el tránsito en tu barrio. 341-3031-101. La mañana de la Winner, señores, arriba, vamos, 3413-031-101.

0: Dale, dale, que le vamos furioso, pero vamos despacio. Dale, dale. La consigna del día de hoy. ¿Cuál fue el regalo más raro o inesperado que recibiste? Vamos, dice Mariela. Hola, Dani. Hola, Dani, ¿cómo estás? Hoy se te nota mejor de la valla de haber hecho pelota, Hola, Dani. Mi marido me regaló una balanza para mi cumpleaños. Casi duermo al fuego. ¿Qué motivo el regalo, por favor? Mariela, qué genio el tipo. Indirectamente te dijo, sos gorda, Mariela. Loco tu marido, ¿cómo se llama tu marido? Pásamelo a ver. Loquísimo tu marido, Casi duerme afuera, dice. Sí, Dani, un horror. Un grave error de ese día, estuve como una semana sin hablarlo. Es realmente un pelotudo, epa. Buen día, Winner. Me regalaron una planta y todavía sigo viva después de 8 años. Soy Carlito de Empalme. Dani, una vez me regalaron una plancha, yo esperaba el perfume de Baez, de Becerra, vamos, dale. Patton dice, mi suegra me regaló medias, 3 años ahí. No, no, terrible, la suegra de Josecito, dale. Una ex me regaló una foto de él, sí, una ex me regaló una foto de él, enmarcada, si quería... Se quería demasiado, me dice Marta, la gente de Ludueña. Me regalaron un cachorro sin avisarme. Al principio quería matar a todos. Hoy es mi bebé, qué verdad eso, ¿no? Te traen una mascota a tu casa y te quieren matado, porque se prenden de fuego la casa cuando me... Yo por mi chica a mi casa trajeron un gatito recién nacido. Al principio rompía todo, ¿no? Pero después no estás a querer, Linda mañana con lluvia, me gusta, dale, enganchate conmigo. Dale, 3413031101. Seguimos con mensaje, qué mañanita, por favor. Mi señora me regaló una máquina para cortar el pasto. El regalo venía contra muy genia, tu señora. Miguelito de Tablado, ¿cómo se llama tu señora? Dale, escribe. Mi señora me regaló una máquina para cortar el pasto. El regalo venía con trabajo. Decime cómo se llama tu señora, dale. Una caja enorme, Dani. La abrí emocionado en un tupper. Qué bajón, hermana. Hicieron una caja enorme, Dani. La abrí emocionada y eran tupper. La gente de Casilda, ¿llueve en Casilda, Silvia? A ver, la gente de Carcaranía. Mi hijo me regaló una camiseta de sentada diciendo yo. ¡Opa! ¡Opa, pa, pa, pa, pa, pa, pa! ¡Epa! No, pará, que lo voy a dar de vuelta, Mi hijo me regaló una camiseta de Central siendo yo de Newell. Provocación total, seguro le amarraste un correctivo. Le diste un correctivo por vivo. Vamos, dale. Dice, un juego de ollas para mi cumpleaños. Les dije, yo cumpleaños, no la cocina. Me dice la Pati, de San Luis de Alberdi. Buen día, San Lorenzo, ¿cómo les va? ¿Cómo andan? Buen día, Dani, me regalaron un gallo. Sí, un gallo de verdad, soy Leo de San Lorenzo. Acá también le habían regalado un gallo a Lolo y a Moni. Pero desapareció la que traía los gallos, se fueron. Solmita y el gallo que le prometiste a Moni. Te imaginás, perro, gato y gallo. Ay, mamá de... Enganchate, dale, 3413031101. Hermosa mañana, ¿no? Ya seguimos hablando de la... Una fiesta sencilla, La gente viendo un partido. Estos partidos que hace la selección, sabes por qué lo hacen, ¿no? Para achicar las sanciones que tiene Paredes, tiene como 10. Entonces traen así cuadros como este. Hacen el desafío y van sacando amonestaciones. Tiene que llegar a 10, como es esto, a 10 partidos, Paredes, que es muy importante, pero Paredes se quiere ir, Allá se puede tomar y también de la CCFR, se van todos, parece que se va todos, quedan los nuevitos, no me disgusta la nueva selección que está armando Scaloni, ojalá que se quede Scaloni, para el bien de la selección argentina, ¿no? porque la tiene clara, ¿verdad? Conoce todo el manejo, conoce a los pibes que quiere. Es muy bueno para dirigir y muy bueno para escrachar cara y traerse a la selección, ¿eh? Fíjate que jugador de Boca, ¿cómo es que se llama el de Boca? Que no me acuerdo. Flores. Ese jugó de partido en Boca y lo trajeron. ¿De dónde salió Flores? Primo, ¿de dónde salió Flores? Genio total.
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0: Ah, me están llamando Lore, llamame de vuelta, Lore. A ver dónde anda Lore, que me llame de vuelta. Llamame a mi teléfono, Lore. Aníbal, querido, ¿cómo estás, amigo? ¿Estás laburando, Aníbal? ¿Cómo te trató la lluvia, Aníbal? Qué garrón, cayó todo de golpe, ¿eh? Cantalo, cantalo, dale. Cantalo que se viene la mañana de la Winner. Ya estamos ahí, ¿eh? Lore, cierra, llamame, Lore. Solo. Me llamó Lore y tengo una llamada perdida. Lore, ¿estás escuchando la Winner, Lore? Ahora ya mencionado, estoy escuchando desde Córdoba, me muero. Como dice ella, me muero muerto. Bueno, que se viene el Día de la Madre y tenemos el set de Bagués. Tres o cuatro productos bien elaborados, bien con bonito, todo. Tenemos, o sea, 30 mil pesos. Comunicate a, mandala, queremos una seña. Dos o tres mil pesos que me imagino que los tenés. ¿Cómo los vas a tener? Se lo mandás a Lore, a Lore Sierra. Es Lore. No, no, ya me acuerdo. No me acuerdo, Lore, dale. Lore. Social Media. Punto ar, creo, ¿eh? Dale, dale, dale, enganchate, comprame el set, dale, quiero que me lo compres. Para el Día de la Madre, para tu amante, por favor. Es una barbaridad lo que estamos regalando, señores. Bye, bye. Pa, pa, pa, mira, Tino, escuchá, Tino, para vos esto. ¡Hey!
1: Directo al corazón.
0: Lore, ¿sí? Lore. ¿Dónde era? Sí, Lore, pon... Lore. Punto social media y no, ah, punto mp, ahí está. Lore. Punto social media
2: y la mitad de
0: punto mp, mandala ahí, dos trelucas, trelujitas tenés. Te vas a hacer quedar muy bien, quedate enganchadito porque estamos preparando con Lore el mejor regalo de tu madre, ¿eh? Lore, la de tu madre, llamada.

0: Bueno, al mal tiempo, bueno, acá ahora mucha lluvia, ponemos buenos temas para que vos puedas jugar en tu casa. Te acompaño hasta donde pueda, pero tengo una compañera que no es, peronista. Tengo una sindicalista que no es sindicalista. Tengo una hermosa mujer detrás del teléfono que es amigo de todos. No sé dónde está. Puede estar en Rosario, puede estar en Córdoba, puede estar en Cuba. No, no, es imposible. Le voy a poner un GPS. A ver si la puedo enganchar. Un chip. Le pongo un chip en el cubo. ¡Epa! ¡No! Buen día, Lore. ¿Cómo te va?
1: Buen día, Dani. Buen día.
0: Hola, Lore. La puta que te parió. No me avisaste nada que no venía. La puta. No, que no está venido. Dale, dale. Escucha, Lolo. Escucha. Que cambiaste la vida, Lore. La puta. ¿Qué? Escucha. Sí, decime.
1: Llegué a las 4 de la mañana, no, no, no, de Huesito, y de Cristina, y me dicen, el Dani te está esperando en la radio.
0: No, yo creí que venía el martes, pero después no. Leo tu mensaje de Manate, vuelvo el jueves, voy un ratito, me voy de vuelta a Córdoba, vengo el otro jueves. Claro. Esta se fue 2 semanas, la puta que lo parió. No. Pero no me dijo nada, Dani, me dijo solo tirada, no. Escucha. La estoy remando como puedo.
1: No, pero ayer te escuché al final del programa. Me gusta ese tema,
0: biribiri. Oh, va como piña esto, va como piña.
1: Me re gusta, no, escuchame, Dani. Si sí. Vos querés, yo en una hora me tomo el Uber.
0: No, Lore, está lloviendo mucho. Yo, a las 12:15 corto. No, no, no tiene sentido, Lore. Por un ratito.
1: Bueno, mañana sí. Así, mañana sí.
0: Dale, dale. Y después te vas de vuelta.
1: Mañana en la tarde me estoy yendo de nuevo porque tengo que el retiro. Parió,
0: loco. No lo puedo creer esto, yo, loco.
1: ¿Eh? Está el retiro vivencial, Dani. Vamos a traer mucha información para la audiencia de la Winner también. Yo a ver, ¿cómo sanar nuestras emociones? Yo te hago el retiro,
0: fíjate que el retiro te lo hago yo.
1: ¿Cómo sanar nuestras emociones? ¿Cómo trascender, ¿sí?, en esta vida que bastante complicada está? Vamos a hacer un retiro del viernes al domingo en Mayuzumac. Todo el día completo, Dani.
0: O
1: todo
0: sea que
1: el
0: día, la semana noche. Que viene, esta semana te va a hacer mañana, jueves, mañana.
1: Pero mañana voy al programa.
0: Bueno, pero mañana te vas a Córdoba de vuelta.
1: Me voy a Córdoba de nuevo.
0: ¿Y volvés cuando? La semana que viene, el viernes que viene.
1: La semana que viene, el miércoles.
0: Hija de Dios, hija de Dios, mi cuenta son 2 semanas. Sacá la cuenta. pero, ¿cómo? Pues mandate el mensaje de ay, Lore, la puta. Qué cosa de loco.
1: Pero si voy y vengo, voy y vengo.
0: Te cambió la vida, ¿eh?
1: No, vos no sabés.
0: Sos mío ahora.
1: No, Dani, escúchame. Te manda saludos la gente de la UO, te manda saludos Pablo Layus. Qué te bueno. Estoy mandando al espectáculo.
0: Sí,
1: Dani,
0: me di cuenta. Ojalá, sinceramente, vos, lo que te voy a decir va en contra mía. Sinceramente. A ver. Quiero que pegues una radio espectacular que hagas en televisión. Te deseo, me va en contra mío, ojo. Te deseo todo lo mejor, Lore, te lo mereces.
1: No, Dani.
0: Sí,
1: gracias,
0: ojalá que enganche algo. Infinita. Que yo prenda el televisor y digo, ¡ay, está lo loco! ¡Mirá lo bueno!
1: Dani, escúchame. Bueno, vos sabés lo que es entrar al estudio y que la Callejón me salude.
0: ¡Oh, qué lindo!
1: ¡Santa Callejón! ¡Qué lindo! Y me diga, ¡wow, qué lindo look que trajiste! ¡Pim, pum, pam!
0: No, no, Pablo, aparte te digo la verdad, tenés unos luquetes espectaculares. Te sigo en las redes. Digo, esta piba gasta fortuna en ropa, loco. No, loco. Yo, que te cuento, te cuento, escucha. Hoy me quise cambiar el calzoncillo, no tengo.
1: Encima con esta lluvia, no.
0: No, no, salí afuera. No, no sabés. Y no sabés lo que me pasó. Empezó a caer piedra. Salí como Dios me mandó al mundo, me pegó una piedra en la pelada, casi me la rompe toda.
1: No, Dani.
0: Y
1: no.
0: Ojo, Lolo, me volví en la calle y caí alerta todo el día, ¿eh?
1: Hoy hay alerta amarilla por lo que sí, vi. Otra cosa.
0: Sí.
1: Feliz día de Rosario, hoy cumpleaños nuestra ciudad.
0: Exacto, ahí está.
1: Bueno, pero qué feo el clima que nos tocó, Dani.
0: Pero como, aparte cómo llueve, Lore, en Córdoba llovió, cayeron piedras en Córdoba.
1: Mira, en Córdoba están cayendo piedras, pero de la nada. La gente anda muy asustada con los autos, porque apenas se nuble te caen las piedras secas.
0: Pero escuchá, Lore, la piedra seca es grande, te rompe parabrisas. Sí. Pecho.
1: Te rompe todo, sí, y encima ya las aseguradoras no cubren contra piedra.
0: ¿Qué problema,
1: ya
0: no?
1: Salen perdiendo.
0: ¿Qué problema?
1: Ya salen perdiendo. Pero sí, allá también está medio poco católico. Es más, el fin de semana se espera lluvia.
0: Qué bueno. Bueno, Lore, querida.
1: Así que bueno.
0: Feliz, Dani, felices vacaciones, Lore.
1: Dani.
0: Escuchá, escuchá. Cuando me pusiste lo que me pusiste, todo eso que me pusiste, que no venía esta semana, ¿verdad? No, no, no te ardía la oreja, la puta que te parió.
1: Sí, yo te sentía puteándome. No, no, te vi, como Dios te trajo al mundo yendo al estudio a hacer el programa.
0: Pero por favor, y encima me quedo sin voz,
1: aparte, boludo. Cuando vos me decís, después hablamos, ya está. Es como mi viejo cuando me mira fijo, ¿entendés? No, hay quilombo en el
0: computador. No hay ningún quilombo, no hay nada, está todo bien. Y bueno, no, dale por adelante, Lore, sos multifacética. Dani, sos un cuete, loca, sos un cuete.
1: Escuchame otra cosita. Sí. Te lo digo públicamente porque sí. Si no, la que te va a ir a buscar voy a ser yo.
0: ¿Qué pasó?
1: Esta noche te espero en mi casa. Eso tengo, a vos tenemos, y a Moni.
0: Escuchá, tenemos que hablar en privado, vos sabés lo que pasa. Más tarde te digo, pero...
1: Dale, después contame,
0: depende de lo que vos sabés que me pasa a mí, ¿no?
1: Sí, pero si vos sentís que estás bien, ya sabés la dirección, pero te esperamos.
0: Te voy y te como todo ahí.
1: Obvio, están los lugares preparados para ustedes, así que sería...
0: Bueno, pero yo le voy a pedir, si no voy, te voy a pedir disculpas, porque ya sabés lo que está pasando, ¿no?
1: Sí, ya sabemos.
0: Me gustaría, escuchá.
1: Pero queremos todos que estén.
0: Buenísimo.
1: Toda mi familia.
0: Vamos, Lore.
1: Es íntimo. Lore. Es mi familia y es la persona que estuvieron siempre y ustedes están dentro de ese círculo.
0: Gracias, Lore. Lore, volvé, la puta que te... Volvé, Lore.
1: Mañana estoy ahí.
0: Dale, besito, chau, saluda.
1: Un beso grande.
0: Saluda a Cristi y a tu papá.
1: Dale, les mando un beso grande, Dani. Cuídate esa voz. Sí. Cuídate esa voz.
0: Cuando me quedo sin voz, me voy. La gente me dice, andate, Dani, ya hiciste mucho por hoy.
1: Dale. Andate, Dani, que acostate un ratito y
0: no, la vida, ahora tengo que quedar acá, hasta las 2:30 me quedo. Un
1: bueno,
0: besito, un besito.
1: Que te estás haciendo bárbaro.
0: Dale, Lolo, te quiero, Lolo.
1: La puta que me pone.
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0: Por ahí me quedó flecha alrededor de Serra, me dice feliz Navidad, Lolo, claro. Capaz que se va esta Navidad, ojo. ¿Cómo anda el mejor DJ de la República Argentina? De Fune, precisamente, el Fletcher, señores. ¿Tenés una fiesta? Ahora te voy a pasar el teléfono. Fletcher, pasame el contacto acá para ahí, dale. Que se quede vivir ahí.

Después te voy a llamar por teléfono, quiero que charlemos de la desgracia que le pasó a Lucas Hugo. Está muy mal Lucas, sale a cantar y llora, no es para menos. El cáncer de la hija que se la llevó con Dios es muy difícil, porque nosotros los padres, Nandi, nacimos para nosotros, que los hijos nos ven, que los hijos nos entierran a nosotros y no nosotros los hijos. Durísimo lo de Lucas Hugo, Creo que tenía 21 años la hija. 21 o 27, ahí por ahí andaba.

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3: Y vamos con las palmas, señores, vamos con las palmas. Mañana de Winner, 11 minutos de las 11 de la mañana. La temperatura en este momento, 21 grados. Si no tenés nada que hacer, no rompa la talope, quédate en tu casa, porque hay alerta todo el día. Hay muchos negocios cerrados. Hoy no hay banco, por suerte no hay banco. Yo no tengo ni banco de la plaza. La otra vez me hablaron con Lolo. Lolo, ¿dónde está? Conseguí un banco en una plaza. Le digo, guardalo para mí, que no tengo nada. Así que la Lolo me guardó el banco de la plaza. Fui y me dice que depositaba en el cajero. Manejé la plata, todo, qué desastre. Vamos, dale, Lore, cerra.

Amanecemos en la mañana, Winner. Vamos a retrotraer el tiempo un ratito con estos temas tan copadísimos. Mándame la consigna.

0: Hoy
1: dale que se presta la mañana para estar juntos. Una mañana, a mí me gusta cuando llueve, ¿vos? Y me gusta caminar bajo la lluvia descalzo. Te cuento, es una historia personal mía que me pasó hace muchos años. Yo creo que ya lo conté acá en la radio. Si no, es como que me agarra Alzheimer. Viajábamos a Corral de Busto, tenía una tía mía, que en paz descanse, un besito al cielo, la tía Nora, cantaba como los dioses. Entonces la contrataba. Era una noche de sábado muy tormentosa. Salimos para Corral de Bustos. Empezó el viento primero a soplar. El ruido se metía por los ojos. La tierra pasaba por los ojos. Y el ruido se me metía en los oídos de una cosa impresionante. De repente empezó a relampaguear, truenos, todo lo que te imagines. Se descompone el auto en la ruta. Yo tendría 8 años. Me acuerdo cómo lloré ese día, por favor. Me bajé del auto y empecé a caminar por la banquina. Me saqué los zapatos, todo. Me acuerdo que tenía pantalón cortito, semejante boludo. Bueno, de ahí me empecé a agarrar miedo a las tormentas, porque fue como un, como te puedo explicar, como un ciclón. Fue impresionantemente feo. Bueno, me quedó esa costumbre. Cuando llueve, ahora no puedo, ¿no? Si va a salir descalzo, me tienen que internar de vuelta. Pero es muy lindo caminar bajo la lluvia. No cuando hay truenos y relámpagos. No hay que jugar al fútbol en la cancha, no hay que meterse en la pileta. Guarda con eso, ¿eh?

Bueno, me puse un DJ fuerte, ¿eh? Estoy enganchando unos temitas viejos. La mañana está bárbara. Para escuchar esos temas en latino. Haciendo enganchadito para vos, Fletcher. ¿Cómo ando? ¿Bien? ¿Estoy enganchando bien, Fletcher? Ya voy a los WhatsApp, tengo muchos, ¿eh? Saludos para Marcelito Amaya. Mirá el giro Amaya, che. El giro Amaya se está poniendo muy importante, ¿eh? ¿Sabés quién es Jero Amaya? Es el hijo de Marcelo Amaya. Es chiquito, recién empezó a pisar el escenario y lo hacen muy bien con el padre, ¿eh? Este se salió un artista terrible, canta como los dioses. Bueno, Marcelo canta muy bien, ojo. Tiene buenos cantos Marcelo Amaya. ¿Y la Chiri? ¿Cómo anda la Chiri? La Chiri le manda un audio, un mensajito, nunca más manda nada. Y hablando de Las Rosas, acá la tengo a Silvia, más madera, Silvia de Las Rosas. Juan Pablo de Las Rosas, la chica del súper de Las Rosas. Hola Dani, me llamo Uriel, como Uriel Lozano, estoy trabajando en la carnicería de Las Rosas, vamos, vamos. Saludos para la gente de Casilda, acá tenemos a Mirta de Casilda. Saludos para la gente de Correa, saludos para la gente de Cargaranía. Enganchate, dale, dale.

Buenísimo, vamos a portar nomás en este día miércoles. 25 minutos de las 11 de la mañana. Ya pasamos una hora y media juntos, ¿eh? Tengo muchos mensajes. Ya voy a dos teléfonos repletos de mensajes, ¿eh? Ya voy a los audios, tengan un poquito de paciencia. Mucho laburo en la Winner, señoras y señores. 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Hay que buscar precios, señores. Hay que buscar mucho precio porque hoy la competitividad está bastante salada, ¿eh? En el transcurso de una cuadra, cuatro negocios, fui a ver un producto. En el primero me pedían el 30% más. En el segundo, el 20% más. En el tercero, el 10%. En el cuarto, lo encontré 30% menos. Caminen, señoras y señores, caminen. Me voy por el producto de la comida. Ayer veía a Canfunes una carnicería, 20.000 pesos el kilo de asado. ¿Dónde está Milei? ¿En qué Argentina vive Milei? 20 lucas el kilo de asado. Tenés que comprar 5 kilos, son 100 lucas. Más el pan, carbón, la bebida. Un asadito para 5 cuesta 250 lucas.

0: Bueno, les voy a contar lo que pasó ayer en la despedida de Messi, Sergio Torres y Darío Sanco. Hace más o menos 2 o 3 años atrás, hablando con el Topo, el representante de Sergio Torres, se te animó que hagamos una fiesta en Rosario, la fiesta del reencuentro, en el anfiteatro. Sí, vamos, ¿qué hay? Estamos tratando de juntar a Darío Sanco con Sergio Torres, Sergio Torres con Darío Sanco. Se la estamos peleando mucho, está muy difícil, pero conseguís el anfiteatro, sí, lo consigo. Estamos hablando de 2 años atrás. Nada, Naranja Fanta. Ni siquiera cruzaron una mirada, ni siquiera pudimos juntarnos en algún lado para animar las perezas. Se truncó ese hermoso baile que íbamos a hacer, recital, perdón, ahí en el anfiteatro, Sergio Torres, con Darío Sanco, Grupo Cali, Sergio Torres. Pasaron 2 años, y cuando hay personas buenas en la vida, cuando hay poder, como lo tiene Messi, las cosas se logran así. Mueves el dedillo y ya lo tenés. La cuestión es que Sergio Torres y Darío Sanco se juntaron en la despedida de Messi. Lo vieron más de 500 millones de personas lo que pasó, porque se transmitió al mundo la despedida de Messi, que fue media poronguelli, ¿eh? Yo hubiese hecho otra cosa, pero claro, usan los amistosos para borrar amonestaciones, porque la despedida tenía que haber sido diferente. Tendría que haber venido amigos de Messi de todo el mundo. Bueno, era imposible juntarlo, fue imposible juntarlo. Cuando está He-Man, para mí, Messi y He-Man, lo juntó a los dos. Cantó La Sole fue más viva, se arrimó a donde estaba Messi. Cantó Ulises, pasó desapercibido. La gente estaba copada que Messi daba la vuelta a la cancha. Yo creo que lo enfocaron una vez a Ulises, pero Ulises cantó 3 o 4 canciones. Llega el momento que empieza a sonar así, esto. Empezó a sonar el Negro Torres, con las manos mágicas del acordeón de Darío Sanco. Messi a todo esto, yo pensé, digo, está yendo para el escenario. Eres amante de Sergio Torres y del Grupo Cali, Messi, ¿no? Digo, está yendo para el escenario. Muy relajado Messi, habló mucho, cosa que nunca lo vi hablar. Es otro Messi. Hay un Messi antes de estar vivo el padre, y hay otro Messi después del padre. Le agradeció a todos sus compañeros. Estaba la madre lloraba mucho. Y se fue, despacito. Se montó los hijos al hombro, con la mano de 2 hijos. La mujer siempre acompaña al lado. Se iba despacito, pero va al escenario. De repente desapareció todo. Se cortó la música. Quedamos en silencio. Y Messi seguía caminando. Digo, bueno, ahora hay varios de ese toque. Se fue por el túnel. Ni se acordó de Sergio Torres. Ni se acordó de Darío Sanco. Qué momento, señores. Qué momento para 2 líderes de la movida tropical. 2 genios que la gente los ama. Como es Darío y como es Sergio. Sergio y Darío. Qué bajón. Bueno, hizo un comunicado a Darío Sanco diciendo que por el tema de la organización pudieron cantar un minuto solamente, cantaron un solo minuto. Algunas de las cositas que pasaron ayer en la cancha de River Plate, con la despedida del más grande del mundo, es el más grande del mundo, el rey, para mí es Jesucristo. ¿Cuántas veces nos hizo llorar, emocionar? La peleó el tipo, 21 años en la selección. Tuvo finalísimas que ya eran hechos y perdían en el último minuto. Participó de Copa América, se llevaron la Copa América. Fuimos campeones de vuelta, fue campeón de vuelta con todo su grupo. Y hoy la vida es así. Te pasa la factura y decís, hasta acá llegaste. Y ya todo este bolongue que tenés que ir, venir, entrenar con 40 años se hace difícil. Gracias Leo, gracias Messi, gracias por tanta alegría, gracias porque te la bancaste cuando te sacaron mano, te mataban. En una época los canales de Buenos Aires lo mataban. Me acuerdo un día estaba escuchando una radio de Buenos Aires y sale al aire Messi, dice, está loco, no me des más. Dice, yo voy a jugar, yo quiero ganar el campeonato. Y no se puede, estaba enojadísimo. Buscá la entrevista en YouTube, que es cuando nunca lo vi enojado, la primera vez. Bueno, la historia, la anécdota, se fue el más grande del mundo. Más grande tu mundo. Y no es Pelé.
1: Que llegue pronto el día.
0: Es Leo Messi, señores.

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1: Bueno, qué buena música en la mañana, ¿no? La vamos pedaleando, la vamos como podemos. Ya a esta hora me ataca la voz y no puedo hablar más, pero hay muchos mensajes. ¿Cuánta gente del otro lado? Por favor. Vamos, vamos, vamos, vamos. Salió el sol acá, No pega una el pronóstico, yo dice todo el día, a la tarde también, llueve. Alerta, y ahora sale el sol. Qué linda mañana, qué lindo miércoles. Mucha música para vos, que estás del otro lado. Me falta gente, Hay gente que no estoy viendo en el WhatsApp. No se hagan los lobos. Vamos, vamos, escriban la consigna de la mañana.

3413-031-101. Hay mucha gente, pero faltan algunos, ¿eh? 12 del mediodía, 12 minutos pasaron de las 12 del mediodía. Buen provecho para todos los amigos, los albañiles, los plomeros, para aquella gente que puede trabajar en el día de hoy para dentro de la obra, para Robertito Calle Bielsa, para Ramón, para su hermano, para mi hijo Matías. Parece buen, pero buen empleo, esa buena mano de obra que tienen, que me encanta. Hacen las cosas con mucho amor, sabiendo que no es su casa, ¿no?

Antonio me dice, a mí no me gusta la lluvia. Gárgalas de agua y no seas señora del carbonato. Apenas te levantás, después te averiguo bien, dale, Nandi. Saludos a Marcelito, el formoseño de Carlos Jaranía. A ver qué dice Marcelito. A ver, ¿qué nos dice? A ver.

sé que la fuerza de la música me acompaña, y puedo disimular este mal momento que estoy pasando. Hay que aguantar así, no hay remedio, Yo te digo, la verdad, estoy preocupado. Vos sabés que estoy tomando corticoides. Se me hinchó la cara como un globo. Fui al médico ayer desesperado porque estoy desfigurado. Digo, doctor, ¿qué me pasa? Me agarraron los extraterrestres. ¿Qué pasó? No, ese es el corticoide. Quédate tranquilo. ¿Y la voz? Que se me va la voz, ¿qué hago? Tranquilo. Te faltan un poquito, 2 meses. No me digas. Yo laburo, doctor, de la radio. Y con esta voz de pajuerano no puedo salir. Bueno, quédate enganchadito conmigo, dale.

Buenas tardes todavía, ¿no? La gente engancha conmigo. Estoy regalando 3 entraditas para damas gratis en la cautiva este fin de semana, ¿eh? Y la pregunta de la mañana, ¿cuál fue el regalo más raro o inesperado que recibiste en tu vida? A ver, dale. Vamos, vamos, vamos. Qué buena onda que tiene esta radio, por favor, hay mal tiempo, buena cara, La lluvia, la garganta, la puta que va. Bueno, mucha gente conectada.

0: así, acá estamos, dentro de una obra, laburando un rato. Vinimos a una obra, se largó yo y nos metimos en otra. Escúchame, ahí te manda saludos el amigo Catilo.
1: ¡Catilo! ¿A dónde lo viste, Catilo? Ey, ¿dónde está Catilo?
2: Tani, buen día, ¿cómo andás? Tani, acá se inundó todo en el barrio. Estamos con la piragua full, sacando gente. Che, ¿qué pasa con el reloj que no está?
1: Está enamorada. Está haciendo un trámite.
2: Tani, no digas nada vos, pero para mí anda la joda.
1: ¿Quién?
2: Sí, andá de caravana en caravana.
1: Está todo bien, Carlos Paz. Pero me parece bárbaro.
2: Dani, me vino Lolo, voy a trabajar, ¿qué pasó?
1: Este es fanático tuyo, Lolo. El de Marcelito Barrio Formoseño es fanático de Lore. Pero yo te digo la verdad, Fernando. Marcelo, yo quiero que salga de joda caravana. Escucha, ¿se la va a dar los bichos? No, no. 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Hola, buen día, Dani, debe ser por acá, Cristian, ¿cómo andas, amigo?

Le pido un saludo para mi amigo Miguel, mi amigo Miguel García, el mejor. Y bueno, todo bien, gracias a Dios.

¿Cómo anda mi amigo Ariel? Buen día, Ariel. Buen día, me dice el gran Dani. El regalo inesperado fue un reloj que me regaló a mi mejor amigo, que se fue a vivir a Miami y después de 5 años volvió de visita. Nos vimos, se sacó el reloj y me lo dio. Me dijo, a vos que te gustan, tomá, saludos para todos. Ahí está, le dio un reloj.

0: las vías se inundaron todo.
1: Hola Dani querido, buen día, buen día. ¿Cómo te va papá? Qué manera de ver, acá hasta las vías se inundaron todo.
2: Qué manera de ver, ¿no?
1: Pero bueno, está feo, ¿eh? Una barbaridad como llovió en Carcaraña. Che, Dani, pasame un tema ochentoso, el último tren a Londres, pasame, papá. Te mando un abrazo.
2: Ahora te lo paso, dale, Juanito querido. Acá también llovió un montón, ¿eh? Hay alerta para la tarde, atención a esto, ¿eh? No jodas, si no tenés que ir a ningún lado, quédate en tu casa. ¿Para qué vas a sacarle la moto, el auto, si te agarra las piedras y te rompe todo? Gran amigo, todo mojado.

0: Sí, sí, amigo, laburando. Una alegría.
1: Oh, está todo inundado, ¿verdad? ¿Eh? Me mando un video. Mira. O sea, estoy yo atrás. Esto es Fone. No, ¿dónde es? Es Fone eso, Nidal.

0: de Robertito de la calle Bielsa. Acá estamos esperando a ver si llueve, tomando unos mates y escuchando la buena, Dani. Pasate un enganchadito aclamado, un vistazo, viejito, puede ser. Dale, Dani, haz algún puterío, Dani. Hace rato que no hace puterío, Dani.
1: No tengo voz, Robertito, no tengo voz. Y el puterío me lleva mucho tiempo. Si sigo hablando, no llego hasta el final.
2: No, lo vi el lunes.
1: Me fui
2: a Gaboto, lo vi allá.
1: Ah, tiro, viejo, nomás la gente de Gaboto. Hola, Susana de Arrocena, buen día, Dani. Pasame un tema de Lirio, muy bueno tu programa. Muy buena la música que pasaste, te felicito. Cuídate la garganta.

acá me dice la gente, dice, hola Dani, soy Fabián. Me dice, me regalaron un loro, aprendió malas palabras antes que mi nombre. Y claro, los loros, viste cómo son, no sé, no. La gente de Totoras presente, me dice, buen día Dani, qué buena música, te felicito, cuídate la garganta, porque se nota que estás hecho pelota. Claro que sí, Fabián. Alicia, perdón. Mi nieta me hizo una pulserita con fideos, el mejor regalo de mi vida. Antes hacían los chicos las pulseritas con fideos, ¿cómo se llaman esos fideos? Redonditos. Estaban horas ahí, ponían el dito, una por una. ¿Cuántas cosas se perdieron, loco? La gente de Astro, ahora Cristian. Dani, la novia me regaló desodorante. No sé qué quiso decir. Está chivudo, loco, está chivudo. Un ramo de flores espectacular, pero tenía el nombre de otra mujer en la tarjeta. No. Bájame la música. No, loco, no. ¿Cómo puede ser esto? Dice, un ramo de flores espectacular, pero tenía el nombre de otra mujer en la tarjeta. Imagínate cómo me puse. Mónica, de hecho sordo, ¿eh? ¡Ah, madre! Eso es como que se olvidó sacarle el nombre, o era para otra persona y se equivocó de persona. A vos no te pasa de vez en cuando tenés algunas trampolas en el teléfono, querés sentir a tu mujer, tu novio, tu amante, y te equivocás y lo mandás a otro. Acá estás presente de algún tipo. Dice, me regalaron entradas para un recital de un grupo que ni lo conocía. ¿Sabes qué, Dani? Terminé haciéndome fan. ¡Qué bueno! ¿Cómo se llama el grupo? Mi marido apareció con una licuadora. Yo quería salir a cenar. Soy Roxana, Dani, buen día. Me regalaron una cabra cuando cumplí 18. En el campo, todo puede pasar. Me dice Diego de Barrucea. Una amiga me regaló una caja de bombones vacía de broma. Después apareció la verdadera. Me dice Susi de Correa. Hola, Correa. Una remera, dos tallas más chica, la sigo guardando esperando el milagro. No te puedo creer. Pero, escucha, si cuando te dan el regalo de cosas que no te dan, te dejan la boletita para que la vayas a cambiar. Anda a cambiarla, mi amor. ¿Cómo así? ¿No la vas a escuchar nunca? ¿No te la vas a poner nunca? ¿Cuánta gente, por Dios, me escribe? Manden audio, loco. La gente del Saladillo, mi hijo me regaló una radio chiquita y desde ahí siempre escucho la Wheeler, Estela de Saladillo. Una caña de pescar y jamás había pescado. Ahora voy todos los domingos. ¿Qué hace Juancito querido? Un novio me regaló una taza con su propia cara. ¿Sí? Está bueno. A mí para el cumpleaños, que estuvo lo loco que no me deja mentir, me hicieron en los vasos mi cara. Qué mal gusto, loco. Dice, un novio me regaló una taza con su propia cara. Duró más la taza que el noviazgo. Se quedó solo el tipo. La gente de Timbúes. Dice, me regalaron un chancho. Dani, gano por lejos como regalo más raro. No, porque está bueno. Te regalan un chancho, después te lo comes. Carcito de Timbúes. ¿Cómo está Timbúes, Oscar? Una caja de alfajores con uno menos. El que me la regaló dijo que tenía. No lo puedo creer las cosas que me cuentan, loco. ¿Y qué gato? ¿Qué tengo vos? 12 o 6. A ver, dime, 12 o 6. Si necesitas 2 o 6, es que eran 5. Si te llevo 12, ahí está escribiendo, ¿verdad? No puedes ser tan guacho, Dani, me dice, ¿cómo te reí? Descubrió y no, me muero. Y si traía 6, Dani, traía 6. Qué barro, ¿verdad? Con cuántas cosas pasan en esta radio. Dice, mi mamá me regaló un pijama. Dice, ositos cuando tenía 30. Te regaló un pijama, ¿sabes cuánto? A los 40 años, loco. Monositos. No, ¿cómo me gusta? Mandame una foto. Ponétele, mandame una foto, dale. Qué lindo. Hola Dani, buen día. Qué buena que está la radio, te felicito. Es la primera vez que te mando un mensaje. Te voy a contar
¿qué fue lo más raro que me pasó? Me regalaron un reloj despertador, evidentemente. Estaban cansados de que llegara. La gente vive con ilusión, Ricardo, gracias por el mensaje, ¿eh? Un ramo hecho con billetes. Ese sí, que fue un regalo que no devolví. ¡Claro! ¿Te imaginas tener un ramo con $500? Y te lo piden. Tomátela, loco, ya fue. Cecilia de Zona Norte. La gente de Andino, Vanessa. Mi marido me regaló una freidora. De ese día cocina. Todo, ¿no? Y subía a cocinar, ¿está bien? Por pícaro. Me regalaron, dice, ¿eh? Así que salió perfecto, claro, cociné con la olla. Me regalaron la camiseta firmada, ese regalo todavía lo tengo guardado como oro. Qué lindo, ¿quieres saber? Daniel de Barrio Tesoro, hola, tocalo. La gente de Maciel me dice, mi nieto apareció con un gatito que encontró. Hoy duerme conmigo. Bueno, un caso parecido al mío, ¿eh? Elena de Maciel, saludos para toda la gente de Maciel que está enganchadita con la buena. Dice, soy de San José del Rincón, un juego de mate con mi nombre. Simple, pero fue uno de los regalos que más quise. Qué lindo, ¿eh? Qué bueno. Seguimos. Saludos para toda la gente de Barrio Rucci. Saludos para Karina, para Wanda, saludos para la mamá de Nati. ¿Cómo andás, mamá de Nati? ¿Anda bien? Ahí en el 7. Mi hermana me regaló crema antiarrugas. Cumplía 30, Dani. No. Cumplía 30 años y me regaló crema para las arrugas. No lo puedo creer. ¿Pero qué pasa, loco? ¿No se dan cuenta, tío? Que... Hablando de crema para arrugas, tengo el mejor set para el Día de la Madre, señores. 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

0: mañana, no buen día.
1: Mañana, pelado.
0: Porque acá también llueve.
1: Como loco.
0: A cagarse. La verdad que impresionante. Está linda la cortina tuya, esa que puse.
1: Está buena, buenísima. Día.
0: Me gusta.
1: Sí.
0: Dani, qué feo que estuvo anoche, no sé si viste. Viste cuando finaliza el show, las palabras de Messi, estaba Sergio Torres. Empezó a cantar y después se lo cortaron. Qué mal que estuvieron ahí, ¿eh? La verdad que no me gustó esto. Dani, la pañuelito 2 está de Franco, me está haciendo un arroz con pollo, ¿no?
1: Por favor.
0: ¿Cómo me voy a embardunar?
1: No,
0: qué lindo. Arroz con pollo, con queso arriba. Espectacular,
1: Dani. Buenísimo, pelado, impresionante. Sí, hice el comentario, pelado, lo que pasó con.

Bueno, saludamos a la gente de Pavón Arriba. Cuando era chico se me regalaron una oveja en mi casa. Los regalos eran diferentes. ¿Qué dice Ramín? A ver, una caja de zapatos enorme y adentro había un chocolate. ¡Qué bronca! ¡Ah, oh, qué veneno que te agarrás con eso! Decirte, me trajo, no sé, me salvé. Y de repente un chocolate. Mi señora me regaló una parrilla. Ese regalo sí lo entendió perfectamente, claro. Alberto, me extraña. Te regaló la parrilla para que cocines los buenos asados. Dice. Dice un ramo de flores. Enviadas al trabajo delante de todos, me puse colorada como un tomate, dice Natalia. Pero poneme el nombre, Natalia. Me regalaron una hamaca paraguaya, pensé que era una pavada y ahora no me baja nadie. Está bueno ese, ¿eh? Dice una amiga, me regaló un cactus porque dijo que era fácil de cuidar. Para que se entre el mensaje, se me va. Que era fácil de cuidar, se me murió igual. Soy Paola, hola Paola. Dice, una pelota firmada, todavía está en una vitrina y nadie la toca. Soy Mario de Menor de Guerra, pero Mario, ¿quién la firmó? ¿Quién me la firmó? Dice, una caja gigante con otra caja y otra y al final había un anillo. ¡Qué bueno! Gladys de Barrio Industrial, vamos Gladys. Me regalaron un delantal que decía el rey del asado. Ahora tengo que demostrarlo. Todos los domingos.

a eso ahora, Dani. Trabajo por mi cuenta. Acá en Timbo, yo vi par en Timbo. Yo acá en Timbo me dedico a eso ahora, Dani. Trabajo por mi cuenta. Acá en Timbo, yo vi par en Timbo.

Bueno, saludamos a Pablo de Alvear. Me dice, este es el regalo que me dieron. Hay una, como una posavaso y una, y una taza. Muy lindo el regalo, te felicito. Hola Dani, buen día, buen miércoles, zona oeste, ahora no llueve, saludos. Eduardito, hola Eduardito querido, ¿cómo andas amigo? Dice, hola Dani, buen día, soy Raquel, ¿me pasarías un tema de Mone Gusto? Si se puede ser desde ya, muchas gracias. Si puede ser, ¿cómo no? Con mucho gusto. Raquel de Puerto San Martín, Mati, Mati Benítez. Este mensaje me lo mandó a las 10, la gente está como loca.

lavar el auto, ya está, ahora va a ser un trapo. Mati querido, te mando un abrazo. Saludos a Daniel Buri, que también está prendido. Buen día, Dani, qué lindo día de lluvia. Me dice Daniel, que tenemos por acá. Dice, hola Dani, muy buena la radio, te felicito. Lo estás haciendo un aguante barro con buena música. Seguí así, no cambies nunca, cuídate la voz. Soy tu amigo, hola. Hugo, hola.

así de pasito vamos llegando al final, pude aguantar toda la mañana, por lo menos me puedo quedar. Mañana vamos a estar con Lolo, más fácil la cosa. Y después que remade desde el viernes hasta el jueves de la semana que viene, otra vez solo, otra vez sopa, Lore.

0: Ariel me está mostrando el reloj, qué lindo que es, ¿eh? Mira qué buena actitud tu amigo, ¿no? Hermoso reloj, Ariel querido. Alguien se anima. Está todo en afone eso.
1: ¡Pajarito revivió! ¡Dani! ¡Dani! ¡Vamos!
0: ¡Qué pájaro! Con la lluvia el pájaro. Moló, ¿eh?
1: Este tiempo así lo pone cachondo. ¿Sabés cómo se levanta?
0: ¡Epa!
1: Se levanta el copete y canta. ¿Cómo canta? ¿Cómo está el pajarito?
0: Sí, el pajarito está como loco.
2: Hola Dani, con el asunto ese del circo, mi papá tenía dos trabajos. Mi papá trabajaba en los hornos de ladrillo y después trabajaba en el expreso Júpiter. Y él juntaba plata.
0: No tenés una foto de tu viejo, no me la podés pasar, capaz que lo conozco. Si trabajara en Júpiter.
2: Me gustó a mí, pero me dio miedo los payasos.
0: Escucha, mandame una foto de tu viejo, si trabajó en Júpiter lo tengo que conocer. Hola Dani, qué día, más madera. Lo de la consigna, el mejor regalo inesperado y más bello. Es mi amorcito y agradezco a Dios por tenerlo. Besos a todos. Ese bomboncito que tenés, Roxana. A mí no me gustan los hombres, bueno, no, tampoco discrimino a nadie, pero es buen tipo Ariel, es muy buen tipo, se le nota en la cara, cuando una persona no tiene maldad, es bonachón, hace las cosas de corazón, bueno, ese es tu marido.

0: a las cosas que me dicen, por favor. Dice, mi marido llegó con dos patitos. No sabía si agradecerle o echarlo. Me quería por el tipo, viene con dos patitos en la mano. Y le da un escobazo y lo mandaba, pobre tipo. La gente de Carcaraña, hola Luquita, ¿cómo estás? Mi novia me regaló entradas para damas gratis. Eso sí que fue un regalazo. Fue una buena salida, ¿no? Hablando de regalar entradas, regalo entrada para damas gratis, el viernes. Che, nadie me pidió la entrada. ¿Qué pasa? ¿No le gusta la damas gratis? Dice, un oso de peluche casi más grande que yo. No sabíamos dónde meterlo. Y duermo con vos en la cama. Me dice, Adriana de Arroyito. Una caja de herramientas cuando tenía 20, hoy tengo taller propio. Mirá lo que son las vueltas de la vida. Me dice Walter de San Lorenzo. Mi hija me regaló un dibujo cuando tenía 5 años. Pasaron 20 y todavía lo tengo. Qué buen recuerdo. Cuántas cosas te quedan en la memoria, ¿no? Una botella de vino dentro, que dice por acá, para. Una botella de vino dentro de una caja de zapatillas. Primero pensé que le iba a calzado. Rubencito de Zona Sur. Hola Dani, mi regalo más inesperado. Fue un viaje sorpresa. Me dijeron, preparó un bolso y no me contaron a dónde íbamos. Inolvidable. Soy Marisa de Casilda.
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Bueno, realmente no voy a hacer el sorteo, porque toda la gente se dedicó a la consigna. No hay uno que me pida una entrada. La dejamos para Moni. La más gratis este viernes se presenta en La Cautiva. Vos te conozco, ¿de dónde? De La Cautiva, ¿eh? 41 minutos de las 12 del mediodía. Tratamos de llegar al final de esta manera, poniendo mucha música, hablando poco. Mañana viene Lolo a hacer un lindo programa, pues vamos a estar juntos y hablar menos. Vamos a compartir dos o tres horitas con Lore. Y bueno, ya la semana que viene no está Lore. Voy a, si ando bien de la voz, por supuesto que voy a hablar todo lo que pueda. Si no, tranqui, voy poniendo música y usted va mandando mensajes, yo lo voy leyendo. Hacer una cosa tranqui. Pero tengo que solucionar este problema de la voz, porque me está volviendo.

0: Bueno, saludamos a Miguel. Hola, Dani, soy Miguel. Me pasa para todos de los santos. Gracias, genio. Ahora te lo paso, Miguel, querido. Ya viene Pastor de los Santos. Vamos hasta la una, vamos hasta la una. Porque así estoy bien. Puedo hablar, no me duele la garganta. Pero despacito voy llegando a la una, Acordate que arranqué 10 menos 10 hoy, ¿Cómo estás, loco? 10 menos 10, 5 más 5. Suerte, Dani, cuídate mucho. Te necesitamos en la radio, sos un genio. Me dice María, gracias, María. ¿Qué haces, loco? Miguel, el... ¡No! ¿Qué haces, loco? ¿Y el loro? ¿Qué pasó con la lora, no? Concha la lora. Soy Miguel El Sereno. Ahora estoy en la empresa de servicios, Rosario. ¿A dónde queda esa empresa, Miguelito? ¿Qué pasó con la lora, el loro? ¿Qué era? Qué bueno, cuánta gente que tiene esta radio. Dios mío, qué linda, ¿no? Cuídate la garganta. Estoy en eso, papá. Estoy tomando corticoides. Tengo la cara, Miguel. Parece una manzanita hinchada. Encima me caga la voz. Decime, contame de la lora, por favor, dale, el loro. Rullón y Carrasco. Bien, pero ¿era loro o lora? ¿Cómo se llamaba? ¿Pepa? Pancho, Pancho, está vivo. ¿Te acordás cuando me hablaba Pancho? Él enseñaba, lo ponía en el teléfono y Pancho me hablaba. Qué lindo, recuerdo.
1: Pancho se llamaba, todavía está vivito y está escuchando la radio en casa.
0: Mañana poneme dos si estoy por tu casa. Mañana. Ay, bárbaro, loco, me acuerdo del loro. ¿Cómo hablaba ese loro?
1: Mientras yo laburo, él escucha la radio La Winner.
0: No, cuántas cosas pasan en esta radio, loco. A veces uno se preocupa, ¿no? Porque viste que ahora está de moda el streaming. Nosotros hace, si vos te tenés memoria, y hace mucho tiempo que estás conmigo en la radio, transmitíamos en todas las plataformas cuando teníamos el programa de tele. Bueno, después por cuestiones de la vida uno se va alejado, hace algunas cosas que no era el momento del streaming, porque no lo conocía nadie, yo lo saqué, pero no tuve suerte, porque estamos hablando de 10 años atrás. El streaming era una novedad absoluta y los grandes cráneos de Buenos Aires, que después se avivan, los canales grandes, hacen aparte de streaming. Entonces están cubiertos con la televisión abierta y con el streaming. Nunca se le va a caer el curro de ellos, ¿no? Bueno, yo por razones de la vida dejé de hacer streaming. Y bueno, viste, yo digo, ¿quién hace streaming? La gente que necesita audiencia. ¿Quién hace streaming? La gente que no lo escucha nadie. ¿Quién hace streaming? La gente que nadie te ve. Por eso tienen radio y hacen streaming. Quieren complementar el streaming con la radio para tener éxitos. Yo te digo la verdad, lo hablé con Lolo, lo hablé con Moni el otro día, lo hablé con Brisa también. ¿Y qué vamos a poner el streaming? Sí, me gustaría para que vean las chicas cómo laburan, que son simpáticas, son lindas, me gustaría, pero por eso, no para tener más audiencia. Me la estoy mirando del teléfono ahora. Esto es real, te lo paso si querés donde quieras. Hoy a la mañana, hablando muy poco, porque no tengo voz, hablando muy poco, el teléfono me marca 180 mensajes. Yo digo, implementar streaming es costoso, es caro. Digo, lo hablé con Lolo y lo hablé con Moni. Y ellas quieren, viste. Quieren salir porque la gente las ve. Me parece bárbaro. Pero yo a esto resumo rápido. No me preocupa. No me asusta. Yo lo escucho a Carita, la gente que lo llama es impresionante. Me cambiaste la vida, Ojeda. Entonces digo, ¿para qué? Pero lo voy a hacer por ellas. Lo voy a hacer por ellas, porque les gusta. Pero digo, nosotros, gracias a Dios, acá en la radio, no tenemos que salir a cazar audiencia. Porque vos acá arrancás a la hora que arranques, decís hola y te entran 20 o 30 mensajes. Soy un agradecido de la vida, soy un agradecido de que Dios me puso, primero me puso mal, Dios, porque tuve unos trastabillé con una persona que la puse, pero después acomodamos en la carrera y despacito fui llevando esta radio a lo que es hoy. No teniendo streaming, 190, 180 y pico de mensajes, es una locura. Guarda, que en su momento, hace 10 años atrás, estamos en 600, 700 mensajes por mañana. Y el teléfono sonaba cada 2 minutos. Pasa el tiempo, se deja de usar el teléfono para llamar. Y ahora es todo WhatsApp, audio, WhatsApp. Es una cosa así, más o menos. Pero te vuelvo a repetir, no me asusta el streaming, no le tengo miedo a lo moderno, porque me siento muy acompañado por el oyente de la Wimmer. Esas personas que somos imaginarios, no nos conocemos, parece que nos conocemos de toda la vida, donde yo te cuento mis cosas y vos me contás las tuyas, donde te puedo dar una mano, te la doy, igual vos del otro lado, si me puedes dar una mano me vas a dar. Tengo un montón de mensajes que me hablan de los remedios que tengo que tomar para la garganta. Me explican cómo, cuándo y tengo que hacerlo. Porque la gente te cuida. No, hay muchos que no conozco. Pero hacé cuenta que son, esa es mi familia. Wimmer es una familia grande, muy grande. Hoy por hoy vamos a implementar la tecnología nuevamente. Después de 10 años, No sé si vos te acordás, 10 años hacíamos streaming en todas las plataformas digitales. Que no te lo cortaba el copyright. ¿Sabes qué es el copyright? Es un ente multinacional que cuando vos estás transmitiendo video y pones música, te cortan. Entonces, era muy difícil hacerlo, pero nosotros lo hacíamos. Y yo digo, tenés que renegar tanto, porque hay que renegar. Hay que invertir mucha plata. El streaming no te va a pensar que es una cosa gratis. Hay que invertir mucha guita. Pero lo vamos a hacer porque yo quiero que las chicas las vean. Son lindas, simpáticas. Me gusta, quiero que ustedes la conozcan. Así que estamos preparando todo para alargar una gran apuesta de streaming acá en la Wimmer. Eso más o menos te cuento, porque soy un agradecido de la vida. Muy agradecido de la vida, porque tener tanta audiencia en esta época, que los grandes cráneos como Pergolini dijo, la FM tiende a desaparecer. Te equivocaste, Pergolini. Desaparecen aquellas que... ¿Qué pasa? Hoy la radio, hay que poner una persona que te atrape con sus historias, que te atrape con la charla, que te haga sentir bien, que te saque del manicomio diario de tu vida. Y ahí tenés el logro, ahí lo tenés. Todo, en este momento el teléfono no para, me están diciendo cosas lindas. Y a mí me encanta, me pongo feliz. Por eso lo del streaming... termino. Pergolini dice que las FM y AM desaparecen porque el streaming se lo come. Sí, yo veo el streaming de Luzu. Luzu ese, 180.000 personas. Pero tienen un contenido impresionante. Tienen que invertir muchísima plata para que vaya la gente al estudio de ellos. Nosotros somos más simples, somos más campechanos. Me meto en tu casa hablando pelotudeces como hablo. Me meto en tu casa haciendo, te hago que te salga una sonrisa, una lágrima. Me sitúo en tiempo y momento para que vos del otro lado salgas de la locura, esa locura diaria que vivimos. Por eso quiero decir gracias, eternamente agradecido. No para el teléfono, es una cosa impresionante. Esto es muy bonito, esto es muy lindo. Me encanta trabajar en la radio, me encanta estar con ustedes y que acepten todas las pelotudeces que yo digo, porque a veces lo pavada, porque se amerita la situación del momento. Muy bueno lo que pasa en la Wimmer, muy bueno. 188 mensajes, misión cumplida, señores, misión cumplida. La Wimmer es la Wimmer de la familia. La Wimmer imaginaria, la Wimmer que te atrapa, la Wimmer que te acompaña, la Wimmer que se va con vos a todos lados, en el mundo. Vamos, Wimmer, los quiero mucho. Un beso enorme.

Bueno, dale, Nandiro, vamos a poner con esta carita. Mirá, te cuento, Nandiro, que me pasa. Estoy tomando corticoides hace 2 meses por el tema de la neumonía esa que tenía. Ey, ¿no sabes lo que me pasó? Ayer me levanto, me voy a lavar la cara y me encuentro todo hinchado. Parezco mi cara parece una manzanita. Me pegué un susto terrible, ¿no? Bueno, me fui al médico ayer. Le dije, Moni, acompañame al médico porque me asusta esto. Ya que soy feo y encima de esto peor todavía. Bueno, fuimos al médico, me revisó, está todo bien. Me dijo, esto es producto del antibiótico, del corticoide. Así que, tranqui, me dice, ya lo vamos sacando. Despacito me van sacando el corticoide. Pero, Nandi, te lo juro, es una manzanita en mi cara.

0: Bueno, qué bueno, me dice, sos la alegría del mundo, Dani, gracias, Negrito. Dice Nandi, te hincha y tiene efectos secundarios. ¿Cómo serían los secundarios? No me asustes, Nandi. So, sí, lo conozco a tu suegro. Pero ¿sabes por qué? Sí, era un piola bárbaro, tenía una onda bárbara tu suegro. Escucha, ¿sabes por qué lo conozco? Porque yo trabajaba en calle San Luis y me llevaban los faros de frazada. Sí, lo vi miles de veces. ¿Está vivo o falleció? Dice Dani, genio total, ¿cómo no te vamos a bancar? Que son lo mejor del mundo, la Winner. Gracias, Darío. Dice Dani, querido. Gracias por estar enfermo y todo. Le pones el pecho a las balas. Gracias, gracias. Nos vamos. Gracias por todo. Realmente no tengo palabras de agradecimiento. A ver, aguanta que voy a pasar este. No para el teléfono, ¿eh? No para el teléfono, señores. Impresionante. Viva el streaming, no. Viva la Winner, papá.
1: Claro, Dani, quiero decir que, claro, que te hace mal a veces. A veces te pasa eso que se te hincha la cara o el cuerpo. Sí, así como está diciendo, a mí me pasó una vez que me tuve que poner una crema que tenía corticoides. Yo tenía una enfermedad así de en la piel, digamos. No era psoriasis, pero como para hacerte una idea, algo así. Pero por ponerme la crema que tenía corticoides, se me esparció en todos lados. Bueno, así me dijo el médico, ¿viste? O sea, me hizo peor la cura.
0: No, a mí no me hizo, a mí la cura me hizo bien. El tema que es tanto, hace 2 meses de él, y lo que pasa con la voz es producto de eso también. Pero me asusté cuando me dijiste secundario, ¿qué me va a pasar ahora? Yo te digo la verdad, Randy. Viste que vos te levantás medio dormido y apurado, voy al baño, dije, ¡ay! ¿Y este quién es? ¡Ay! ¿Quién es este tipo? No, no, tengo la cara re hinchada, parezco un chino, los ojos achinados. Y bueno, gracias. Pero estoy bien, gracias a Dios, estoy bien de bien. De... No pensé tan terrible, ¿no? Las cosas que me escriben ahora. De manera. Chao, Miguelito. Hola, Fabio, querido. ¿Cómo andas, Fabio? Nos vamos, Quédate enganchadito. Hay cosas que no puedo reproducir, loco. Quédate enganchadito con la Winner. En un ratito viene tarde, pero segura, con Mónica Acuña. Un programa que va como piña, señores. Me encanta lo que hace Mónica, realmente, ¿no? A ver qué dicen por acá. Bueno, no para el teléfono, es una cosa de loco. Gracias por la buena onda. Mañana nos encontramos nuevamente. Mañana va a ayudar Lore, vamos a estar bien, tranqui. A ver qué dicen por acá. Me están dando consejos para el

Ah, me dicen para acá, dice, debe tomar infusiones de hierbas naturales, desintoxicante y desinflamante. Chau, chau, me voy, chau, chau, chau, quédate. En un ratito arranca tarde, pero seguro con Moña Cunha. Chau, chau, chau, chau, chau, chau, chau, chau, chau. Bueno, espero que te guste este formato que hicimos hoy. Mucha música, poco hablar, lo necesario y justo. Y la verdad que yo la pasé bomba. No sé vos. Chau, te quiero mucho, los quiero mucho. Hasta mañana a las 10 de la mañana. Besos para todos. Pórtense mal, pero hagan las cosas bien. Si manejan, no tomen. Si toman, no manejen. Y vivan hoy. Vivan el momento, hoy. Lo que queda del resto del miércoles, vivirlo plenamente. Chau, los quiero mucho.

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29: Seguro escuchaste de nosotros. Seguro escuchaste mucho de nosotros. 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

Ay, no, siempre, siempre con esas ocurrencias. El Plaga dice, Moni, no me baño más. Total, va a llover. Creo que vamos a hacer unos cuantos, Plaga, ¿eh? Te voy a hacer el trencito. Vamos todos atrás tuyo. No nos bañamos más y total, en cualquier momento llueve.

Miguel, te alcanzo a entender la mitad. La mitad me la imagino. A ver, para. Veo que ahí, a ver, hola Moni. Lo que sigue no sé. Me pasa Trinidad, dedicado para Cristiana.

creo que esta es una de las canciones que más me gusta de Uriel Lozano. No sé por qué, junto a la Tecla M, pero me encanta. Creo que, no sé si tanto como otras, pero esta es la que más me gusta. Es pegadiza.

0: Ahí va, ahí va. Miguel, no era dedicado para Cristian. Claro, no me sonaba. Era dedicado para Cristina, que es diferente.
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2: Es para Cristina, es para Cristina el tema de Trinidad, Moni.
0: Claro, qué metidón de pata que hice. Miguel le dedica Trinidad para Cristina.

claro. Ah, está bueno eso. Miguel dice que ahora entra a la casa y ve qué pasa. Ah, no, mañana. Mañana ve. Entra a la casa y bueno, ve qué pasa. Yo te dedico esta, para vos, Miguel, y para Cristina. Cristina se llamaba mi mamá. María Cristina. Escucha por Nico Matioli.

0: Estoy tan perdido.
1: Y eso más o menos decía anoche Sergio Torres. ¿Y ahora qué hago en el homenaje? El último partido de Messi vistiendo la celeste y blanca. Le cortaron el audio.

Ahí estamos también pasando a Lucas Hugo para Nandi, que no sé por dónde anda. Más allá de todo, qué emoción, por favor, qué emociona para estos artistas argentinos tener el honor de cantarle en su último partido, vestido con la celeste y blanca, nada más y nada menos que a Messi, al número 10. Parece que estas voces lo acompañaron a Leo Messi durante sus, vamos a ponerle, 20 años de carrera. No, tiene más, pero bueno, cuando se iba, escuchaba algo de música y se sentía cerca de la Argentina. Porque claro, todo no fue color de rosas.

más allá de todo, haber cortado así. ¿Qué cantó? Ni siquiera un minuto, dos minutos. Y le cortaron, lo hubiesen dejado para que la gente que está mirando tele disfrute.

0: no quiere.
1: Y qué barbaridad, lo que nadie puede, lo puede Leo Messi. Cantando para él, Sergio Torres y Darío Sanco tocando. Qué maravilla, ¿eh? Qué maravilla, lo que nadie pudo, el señor Leo Messi sí lo pudo. Él puede todo, pudo todo durante toda su carrera. Nos trajo alegrías, nos trajo tristezas, nos trajo todo, pero nos trajo la Copa del Mundo.

0: qué mal la educación, qué mal la organización, lo que le hicieron a Sergio Torres y el grupo Cali.
1: Sí, verdad. ¿Sabés
0: que lo juntaron? Sin estar, no llegó el minuto. Y no sé quién le hizo hacer un pasillo para que se haya para adentro Messi. Y le cortaron el audio.
1: ¿Viste?
0: Hijo de mil putas.
1: ¡Epa!
0: Indignadísimo.
1: Claro, porque encima venía, bueno, estaba cantando Ulises, y yo te digo la verdad. Dani estaba en la pieza y yo estaba en el sillón. Estábamos en ambientes diferentes. Y yo estaba mirando y pensé que eran canciones de Ulises. No, Ulises estaba cantando. Y me dice Dani, pero no le dieron mi bolilla a Ulises. No, le digo, si es la música. No, me dice, está cantando. Ah, bueno. Resulta ser que no sé qué le pasó al decodificador, que se reinició. Y me puso la apertura y no el final. O sea que yo miré nuevamente la apertura y no miré la parte donde habló Messi. Todo eso, digo, pero ¿cómo le digo? Cuando miro, digo, dice 20 y 20. O sea que yo estaba mirando las 8 de la noche. No sé cómo hice, cambié de canal y ahí arranqué. Pero bueno, vi solo la partecita de donde estaba cantando Ulises, que se escuchaba nada más la música, mientras que Lionel recorría toda la cancha. Y después cuando arrancó Sergio Torres, dice, viste, me dice Dani, canta Sergio Torres, no me digas, le digo. Y nada, fue un segundo encima la canción Plaga, era mágica la canción, estaba hermosísima. Y la cortaron y estaba también Darío Sanco. Y lo juntaron, como vos decís, y no duró nada.
0: Eso de Ulises, bueno, también, viste, parecía un audio, pero no, estaba cantando él, de verdad.
1: ¿Viste?
0: Y nadie ni bola, dejate joder. Un artista como dice, bueno, que ni siquiera lo enfocaban la cámara.
1: Pero claro, yo pensé que era la cortina de música que estaban poniendo, no que estaba cantando. Bueno, por lo menos no fui la única que pensó que era la cortina. Y me dice Dani, no, ¿no ves que está cantando? Y digo, pero no, Dani, es el audio, pero no le dan mi bolilla. Me dice, ah, bueno, no sé, le digo. Y bueno, y después arrancó Sergio Torres con Darío Sanco en su acordeón. Y cuando quise abrir los ojos, lo cerré de nuevo y ya no estaba más. Hoy vamos a sortear, porque ayer se cortó la luz, hoy vamos a sortear las dos entradas para damas gratis este viernes en La Cautiva. Hoy sí se van, ¿eh?

Y volviendo también un poquito a la gala de anoche, sinceramente creo que podrían haber, miren todo lo que se pierden los Palmeras. Si estuviesen juntos, yo creo que el invitado hubiese sido los Palmeras con la voz de Cacho. ¿Cuántas cosas están perdiendo estos chicos, Va, en realidad creo que Cacho está perdiendo la voz, la dejó con los Palmeras.

también fue un momento gracioso cuando el jugador, uno de los jugadores, Guy, le pide el poncho a la Sole, le cambia su campera por el poncho, no. Eso también, también dio risa, eso lo vi, Qué orgullo tener un papá como Messi. La verdad, impecable la señora, porque lo ha acompañado todos estos años, criando a sus hijos, que también impecable. La emoción de esos chicos. Yo pienso muchas veces, suponte, si fueras Messi, ¿qué sentirías cuando el estadio se te viene encima? Y si fueras hijo de Messi, ¿qué sentirías como hijo? ¿Qué orgullo tu papá? ¿Qué sentimientos encontrados? La verdad, uno siempre está orgulloso de nuestros hijos, pero hay barreras que solo son algunos, ¿viste? Los que tiran la... los que son tocados por la varita mágica. Hola Marce, buenas tardes. Él quiere escuchar algo de Coti. Ahí te estoy pasando Coti para vos, pero con un agregado, por supuesto, Sergio Torres.

y lamentablemente no vamos a tener más al 10 ahí. Esperando.

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Por acá está Ariel, buenas tardes. ¿Estás trabajando o estás en casa? Buenas tardes a la reina de la Winner. Quiero pedirle un tema para mi amor. ¿Quién será su amor? A ver, a ver. Por supuesto, para Roxana, un temita de los lirios quiere.

0: Y acá le estamos dedicando, por supuesto, los lirios para Roxana, el amor de Ariel. Bueno, está en casita, trabaja de noche. Bueno, estamos para las tortas fritas, Ariel.
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0: El que se perdió fue Cristian, que dijo que cuando la próxima vez que lloviera iba a ser tortas fritas. No sé dónde está Cristian. Cristian de Funes, ¿por dónde estás con las tortas fritas?

pará, ¿para qué metida de pata que me mandé, Miguel? ¿Por qué decís? Claro, dice que mañana no entra a casa. Porque dijiste. No, pará, dice así, sí, porque dijiste, porque nombraste lo que no es. ¡Epa! Tanta metida de pata hice, por favor. Mil disculpas, Miguel. Le mandamos un beso enorme a Cristina.

0: por acá la tenemos a Vero. Hola, Vero, buenas tardes. Hoy dice que le toca limpiar su casita. Hoy no está trabajando. La verdad que hoy Vero está para dormir, para unas tortas fritas, qué sé yo. Desapareció, desapareció Cristiano.
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0: Hola Juancito, buenas tardes. Ahora en un ratito, en un segundito, vamos a dejar que Vero disfrute Freddy y luego sigo con los mensajes.

0: y nos vamos para Carcarañá. Carcarañá, que nos sintonizan por la 88.1. Frente a frente, por Moni Bustos.
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0: Para vos, Mario de Funes, que te encanta. Y también para Raquel, del San Sebastián de Puerto San Martín, sonando Moni Bustos.

0: Se corta la radio de Buenas Tardes, Moni. Se corta la radio Cantimbúe. Pasamos lindo el tema, viejito, los del Bohío. O los Lamas, gracias.
1: Ahí está sonando Guille, está sonando los del Bohío para vos. Sí, teníamos un problemita técnico que ya está solucionado.

0: Sí, como decimos, Moni, ¿cómo andaba? ¿Qué tal? He tocado por la varita mágica. Puede ser pobre, muy humilde, pero puede ser educado, muy bien educado. Y vos fíjate otra cosa, que la enfocaron varias veces a la mujer de Messi y solamente tenía un anillo, no estaba rodeada de oro y todo eso. Eso es humildad, ¿me entendés? ¿Viste, Moni, cómo es? La humildad que tienen, la educación que tienen y lo educado que son los chicos.
1: La verdad que sí, Juancito. Buenas tardes. Sí, vamos a programar la comida en noviembre. La verdad que hoy leí un artículo que decía, detrás de un hombre siempre hay una gran mujer, pero creo que no es detrás, es al lado, porque en todo este tiempo hoy leí que decían toda la vida la organizaron y giraba alrededor de los horarios de Leo Messi. Qué sé yo, prácticas, partidos, eventos, ir para acá y para allá, todo lo que conlleva el fútbol. Y siempre Antonella, siempre adaptándose a todo lo de su marido, inclusive a sus hijos. O ocupándose ella misma de criarlos en todo ese tiempo. Y bueno, hoy al retirarse con toda la gloria, creo que es un 50 y un 50, porque la verdad nunca se ha dicho nada de ellos. Impecable. Se ve que han construido un amor tan grande, un respeto tan grande, que la verdad es admirable. Hola, Pimpollito, buenas tardes. Muy linda la merienda de ayer, muy bonito lugar. Nunca había ido. ¿Viste? Dice, ahora te voy a pasar los cumbieros, pero ¿viste qué buena que son las chicas? 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

0: Ahora nos vamos a vender un poquitito, pero ya volvemos. Volvemos con más tarde, tarde pero seguro, en la Winner, con un día raro, che, un día raro, raro, arrancamos con lluvia, después salió un poquito el sol, ahora arrancó nuevamente a llover y qué tormentita esta mañana. Vendemos, vendemos y volvemos.
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0: Buenas tardes, Moni. Yo soy de Pujato, Cristina Iñiguez. Te saludo, nunca había llamado. Sé que estás de tarde, a veces te escucho un poco, a veces no más, y escucho a la mañana, pero no te pongas celosa, Moni. A la tarde también te escucho, ahora que está lloviendo, estoy en mi casa, entonces me pongo la radio, y siempre, a la mañana y a la tarde, mientras estoy, suena la radio tremendo. Así que bueno, estás pasando muy buena música, muy lindo, y a mí también me pasarías de Leo Mattioli, ay que me encanta. Me encantan todas las canciones de Leo Mattioli. Bueno, un abrazo, un beso, un gusto conocerte o hablar, y bueno, te voy a estar llamando a las tardes. Gracias, Moni. Qué buena música. Beso, beso y abrazo.
1: ¡Qué lindo! Pero qué lindo de verdad, Cristina, que estés del otro lado.
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1: Ahora vamos a pasar a algo de Leo Mattioli, porque la verdad que el día se presta para mucha música, para dormir o descansar tirada ahí en el sillón, o qué sé yo, para ponernos en mi época a bordar, a coser, a tejer, ¿por qué no? Que ahora se usan. Yo, por ejemplo, si estuviese acá en casa, agarraría y, no sé, me pongo con unos trapos y hago unos almohadones. Siempre prendidita la radio, porque es la compañía. Es como que podés hacer un montón de cosas y la radio no te corta las actividades. Al contrario, te acompaña.

0: bueno, ya que está, vamos a ponerle la música que quiere escuchar Cristina de Pujato. Che, Cristina Scaloni, ¿está por ahí o ya se fue?
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0: pero...
1: No, me va a matar, Moni, no hice tortas fritas, estoy cuidando a mi nieto. Y no hice tortas fritas, pero lo estoy cuidando a él. Pero está buenísimo para comer tortas fritas. Sé que te las debo. ¿Con azúcar o sin azúcar?
2: No, Cristian, ¿cómo me vas a decir eso si todavía no las hiciste? Más ganas de comer torta frita me dan. Pero bueno, estás disfrutando, cuidando a los piojitos esos, a la pulga. Disfruta muchísimo. Lo demás, vos sabés que no sé. Me está diciendo si es verdad. La verdad, no tengo idea porque no miro tele, no miro las redes, salvo por ejemplo como anoche que estaba la despedida de Messi. Pero bueno, lo vamos a chequear. A ver acá qué nos dice Dieguito de Casilda, que nos sintoniza por la 89.3. A ver.
3: Buenas tardes, amiga. ¿Cómo andá? ¿Llueve o no llueve? Acá llueve una tormenta, truena. ¿Me pasa los lirios, amiga?
2: Pasamos los lirios ya, pero bueno, vamos a pasar otro tema también.
3: ¿Para mi hija Estela?
2: Por supuesto, para Estelita.
3: Sí, Diego de Casilda, amigo.
2: Diego de Casilda. Dice que en Casilda hay una tormenta. Te cuento que la tormenta acá fue esta mañana. De ahí en más, a la tarde lo que hay es bastante vientecito, con ganas de levantarse otra, no sé, unos minutitos de tormenta o qué. Pero sí está lloviendo.

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0: Chicos, Sache, voy a estar acá un par de horas, muy al PP. Horrible el día.
1: Verdaderamente sí, Nandi, horrible. ¿Y por qué hay que trabajar? Porque somos pobres. No hay plata, dijo Milei. No hay plata. Es como cuando dicen, no hay mujeres feas. Hay mujeres pobres. Mientras tanto, disfruta de Lucas Hugo. Se hace lo que se puede, no lo que se quiere.

No, Cristian, vos me estás engañando. Es como una, perdonando las paraguayas, ¿no? Como una triste sirvienta paraguaya. La próxima, no. No sé cuándo va a ser la próxima. Aunque con el fenómeno del niño dice que vamos a estar a lluvia, calor, lluvia, calor, lluvia, calor, lluvia, calor. Que hagan lo que quieran. Haceme las tortas fritas.

0: ¡Claro que sí, hermano!
1: Hola, Eduardo. Buenas tardes. Eduardo de Zona Oeste. Cada día mejor, me alegro. Saludos, Eduardo de Zona Oeste de Rosario, pasadito por agua. Claro que sí, gracias. Gracias, Eduardo, por estar del otro lado. Él siempre alentándome. Cuando apenas arrancaba, me decía, dale, dale. Ahora, después, a través de los meses, me fue diciendo, lindo, ¿eh? Y ahora cada día mejor. Un abrazo a la distancia. Te digo que hoy me siento la mejor locutora del mundo. Pienso que soy, no sé qué. Miro para afuera, llueve. Miro para acá, están los controles. Digo, bueno, me están escuchando. De a ratos me pongo a escuchar cómo sale la radio también. Entre un hombre y una mujer. Miro el matecito, te cuento, Eduardo. Miro el matecito. Pero no tengo nada para acompañar el mate. Cristian me dijo que iba a hacer tortas fritas. Y ahora dice que está cuidando a los niños. Ahí tenés.

0: no, amiga, pasame, pasame el pastor los santos. Puede ser, amiga. Ya que pasaste el olirio, pasame el pastor.
1: Bueno, dale, Dieguito, ahora te vamos a estar pasando. Esperá que ya seleccioné una tandita musical que me parece que viene una bomba.

Ah, pero escuchen. Uy, lástima que no lo pueden ver. Ah, sí, ahora lo subo al estado. Care Caranía totalmente inundado. ¿Y qué hacen ahí trabajando si no va a ir nadie con la lluvia? Ale, pegate el faltazo. Decile que te duele la cabeza y anda para tu casa. ¿Quién va a ir a comprar algo hoy? Las calles inundadas. No para de llover, no hay un alma en la calle. Me quedo.

0: Hola Erika, mi amor, buenas tardes, trabajando también. Me manda que está todo inundado, me manda una fotito y dice todo inundado. Hoy es imposible circular. Ojo, Erika, que estás en la calle y está peligroso. Porque no es solo que uno maneja con precaución. Tenés que manejar por vos y por el que tenés al lado. Porque los que están al lado con el día de lluvia se enloquecen como que se fueran a mojar. No me refiero a tu acompañante, me refiero a los demás autos que circulan. Y encima ya estamos en el horario de los chicos, de la salida del colegio, me imagino el despelote en la entrada del colegio. Porque yo también he tenido niños y también he llevado al colegio. Vieron que en los días de lluvia nos volvemos todos locos, como que el agua fuera ácido. Ay, ay, ay, ay, es agua, chicos, es agua.
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0: Igual yo voy a ser como Plaga, que dice que no se va a bañar. Si está lloviendo, un día sol, un día lluvia, un día sol, un día lluvia. Bueno, hagamos la del Plaga.
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0: Economicemos el agua.

0: Recuerden que hoy estamos participando por las entraditas para este viernes ver a Damas gratis en La Cautiva, la esquina tradicional de Rosario con más de 45 años haciendo bailar a todo Rosario y la región. Ahí tenés, como lo dije.
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levanta la mano para el viernes ir a ver a Damas Gratis, Pablito Lescano y sus Damas Gratis en La Cautiva? A ver en todos los mensajitos, ¿quién levanta la mano? Claro, porque imagínate que por ahí se gana la entrada a alguien que no quiere ir. Yo necesito saber quién quiere ir. Entonces las entradas se pueden...

0: El triple cero. Dice, más allá de la lluvia. Muy buenas tardes.
1: Qué lástima, mi amor.
0: Recuerden levantar la manito para ver quién quiere ir a ver a Damas Gratis este viernes en La Cautiva. Y la verdad que hay que ponerle la mejor. Está lloviendo y bueno, que llueva. Tomemos unos mates, unas tortas fritas. Yo por lo que veo, unas galletitas de agua. Literal, unas galletitas de agua. Pero no del agua de afuera, del agua de adentro. Esa sequita, sin nada. Pero les quiero aclarar que yo no estoy a dieta, no. Yo no estoy a dieta, estoy esperando las tortas fritas.

0: pero me dice, yo ya me anoto. No, al revés, ya no se anota, porque da igual. Creo que Vero le toman asistencia. Sí, sí, tiene asistencia perfecta todos los viernes en el mismo lugar. Había una canción que decía, te espero en el mismo lugar. No me acuerdo por quién. A ver, el libro gordo de Petete, que es Ariel. ¿Cuál es la canción esa? Ah, la de Arjona. El taxi pasa para siempre a las 10 en el mismo lugar.
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0: Y vamos haciendo un bloquecito de voces femeninas acá en la tarde de Winner, con esta lluvia que no nos deja hacer nada.
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0: Los que están adentro disfruten, y los que están afuera a cuidarse. Vero, ¿hiciste tortas fritas? Vero, ¿hiciste tortas fritas?
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Escuchen una cosa, Nandi también se anota para las tortas fritas. Ella quiere tortas fritas al igual que yo. Dice, por acá no pasa el churrero. Claro, está trabajando. Por acá tampoco pasa. Tendríamos que hacer un piquete para que pasen por todos lados los churreros. Pobre gente que trabajan y los que están circulando deben estar todos mojados. Viste, vos preguntabas, Nandi, ¿por qué hay que trabajar? Y hay que trabajar con y sin lluvia, la naturaleza y demás, con mucho calor. Hay que trabajar. Somos pobres, no hay plata, dijo Milei. En este caso, en la tarde de Winner, no hay tortas fritas. Qué mal, qué bajón. Qué mentirosa que es la gente, ¿eh? Qué mentiroso que es Cristian, que dijo que iba a hacer tortas fritas. Y Mingo, ¿dónde está? ¿Habrá hecho tortas fritas?

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0: Bueno, después de toda esta música que preparamos para ustedes, para este día de lluvia, ¿me cuentan lo que están haciendo?
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0: Nandi, no hay tortas fritas, no hay tortas fritas, pero si hay, ya te voy a decir, si me salen, me ausenté unos minutitos. A ver qué sale de lo que termino de hacer.

ya nos vamos preparando para el fin de semana que viene, que el señor Uriel Lozano también va a estar presentándose en La Cautiva. ¿Cuántos corazones, eh? ¿Cuántas chicas que van a revolear? Como dijo Vero, ya lo compro.

0: muchas ganas.
1: Ahí te va.
0: Arrancamos con el Loco Amato para Armando de Villa Gobernador Gálvez.
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0: El cordobés que siempre pedía el Loco Amato, ¿dónde está?

0: entre copas.
1: Claro, vos me estás mandando, Bimpollo, la masa de las tortas fritas. O sea, dice que se antojó. Pero escúchame, no hay un cadete que me traiga una, aunque sea. Yo también me antojé. Como no sé hacer tortas fritas, también estoy haciendo algo.

A ver todos los chefs que hay por ahí. A ver, mira Nandi, mira el estado. Mira lo que termino de hacer. Digo, tengo hambre, tengo ganas de comer tortas fritas. Nadie me hace. Cristian me mintió. Me puse a hacer unas tortitas negras. Ahí tenés.

0: cuando quieras, Vero, cuando quieras.
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0: Vos sabés que yo no sé hacer torta frita. Nunca aprendí a hacer torta frita. No sé por qué. No sé si creo que en realidad porque hay que freírlas en grasa y después te queda todo el olor. Por eso nunca aprendí.
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0: Muchos lo fríen con aceite, pero no sé. Es una cosa como que... No, nunca hice torta fritas. Pero ahora me mandé justamente, Vero, para matear unas tortitas negras. No, fenomenales. Se hacen con harina... Con harina común, ¿eh? Y levadura, pero no tenía. ¿Viste, Pimpollo? Te gano. Vos sabés hacer tortas fritas y yo sé hacer tortitas negras. En realidad las hice con harina leudante, que era la que tenía. Pero por lo menos para pasar esta tarde, porque sigue lloviendo. Sigue y sigue lloviendo. ¡A la pucha! La verdad, no tengo ganas de salir porque... Mirá si me agarra la tormenta.

0: Estamos escuchando a Moni Bustos. Moni, ¿y la pasta Flora dónde está?
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0: Claro, arrancamos con las tortas fritas, seguimos con las tortitas negras y ahora falta la pasta Flora.
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0: Y nos vamos yendo.

Y después de escuchar a Moni Bustos, a Mendigo, claro que sí, esa versión no es súper, súper acomodada para Moni, que le queda bárbara. Me encanta esa canción. Seguimos un poquito con Lucho de La Vanidosa, pero mientras tanto, las entradas las ganó Juancito. A ver, Juancito, levanta la mano y decime que estás acá. Las entradas para ver a Damas Gratis en La Cautiva este viernes. Nos vamos. Mañana volveremos pasadita a las 13 horas. Y mañana vamos a ver. Creo que mañana ya tenemos la cena en Isabela. Mientras tanto le digo que terminen bien el día. Que hagan lo que puedan. El que no tiene que salir, que se quede en casa. Y el que tiene que salir, y bueno, como Ariel, que tiene que ir a trabajar, que vaya a trabajar. Porque si no, ¿qué pasa? No hay plata, Nandi. Bueno, besitos a todos. Juan se ganó las entradas para La Cautiva. Así que nos estamos viendo, nos estamos escuchando mañana, pasadita a las 13 horas. Ahora quédense enganchaditos, que ya viene el genio de la tarde, noche, Carita Mayareta, desde Correa. Mañana, sí, mañana a partir de las 6 de la mañana, Marcelo Amaya, desde Las Rosas con todo el folclore. Pasadita a las 10 de la mañana, La Mañana del Dani, como hace tantos años. Y bueno, ya les dije, pasadita a las 13 horas, Este Clavo. Los quiero muchísimo. Gracias. Me deben las tortas fritas, ¿eh? No me olvido. Me deben las tortas fritas. Chau. Hasta mañana.

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esos amores que dicen ser prohibidos. Y para todos esos que no pudieron ser. Esto dice así.

0: chicos, ¿ustedes saben quién nos invitó acá? ¿Eh?
1: ¿Vos? Es así. Salud, ¿eh?
2: Sí.
1: Había luz y entramos.

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